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2: 7 y 5.
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1: 7:32.
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6: 7 y 35.
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1: 8.

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9: 8 y 5. 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
6: 8 y 10.

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1: 8 y 31.

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2: 8:45.

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1: 9 y 2. 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
1: 9 y 7.
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4: 9 y 11.
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1: 9:32.

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10: 9:45. 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
17: 9:50.

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1: 10 y 1.
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1: 10:41.
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1: 11 y 2 Roque Amazónica.

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1: 11:06.
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6: 11 y 10.
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4: 11 y 27.

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1: 11 y 32.

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6: 11 y 40.
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3: 11:45.

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3: 5:47.

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1: Muy buenos días, amigos. ¿Cómo están? A levantarse en esta fresca mañana. Su amigo el ingeniero de campo ya se encuentra en cabina para conversar sobre tema de mucha importancia sobre la agricultura en nuestro Perú, en nuestra región y en Alto Mayo, la zona donde se cultiva diferentes especies de cultivos acá en nuestra zona para la alimentación a la población. Saludos cordiales a todos nuestros amigos que nos sintonizan a esta hora de la mañana. Bien, hoy día queremos conversar, compartir un tema muy importante, amigo, sobre los cinco elementos de mucha importancia para la floración y el buen cuajado de nuestras plantas. Así es, hoy vamos a aprender los cinco elementos de mucha importancia para obtener una buena floración y un buen cuajado. Bien, mira, lo que pasa que la mayoría de las parcelas de nuestros agricultores a nivel de la región, se observa que cuando la planta empieza a florecer, no toda la flor cuaja, se cae en alguna.

0: Así, esos son los factores que interfieren en la buena floración y el cuajado. Pero también es importante conocer los 5 elementos de mucha importancia que se necesita en la etapa de floración de nuestras plantas. Así que hoy vamos a conversar sobre ese tema. Atentos, amigos agricultores, este tema está preparado justamente para ustedes, para que se capaciten por intermedio de esta prestigiosa emisora amazónica. Muy bien, entonces, el fósforo es uno de los elementos de mucha importancia para obtener una mayor floración en nuestras parcelas. Bien, el fósforo es el elemento esencial para formar flores y la estructura reproductiva de las plantas. Es la función del fósforo, elemento importante, es un elemento mineral esencial para la formación de flores y la estructura reproductiva de las plantas. Eso es, en términos generales, la función del fósforo. Enseguida tenemos el potasio. ¿Qué es el potasio? ¿Para qué sirve? Es un elemento principal, propulsor y...
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0: Base de un análisis de suelo se recomienda hacer.
2: Debes haber escuchado que la radio está más cerca de la gente.
0: Tenemos el zinc.
2: Pero, ¿cómo es que lo hace? Sucede que la radio es el medio al que puedes acceder de muchas formas y aparatos, tales como equipos, grabadoras, celulares, MP3, computadoras y hasta aparatos de radio. Ningún otro medio ofrece a las marcas la oportunidad de estar en todas partes.
0: También favorece la formación y fertilidad y polinización y viabilidad del polen, desarrollo de semillas, resistencia a bajas temperaturas. Cuando hay cambio brusco de temperatura, ahí tenemos el zinc, cumple una función muy importante allí. Resistencia a enfermedades y desarrollo de brotes. Esa es la función del zinc. Por eso es importante cuando se recomienda aplicar en etapa de floración calcio, boro, zinc. Así es, estos tres elementos más dos mayores macroelementos es el fósforo y el potasio, son elementos mayores. Y los microelementos podemos encontrar como el boro, el zinc, el calcio. Ahora, el boro, por ejemplo, favorece la viabilidad del polen y el crecimiento del tubo polínico. Por eso es importante el boro. Y el calcio, este produce un amarre, resistencia de caída de flores y frutos. El calcio favorece el movimiento de los fotosintatos hacia los órganos reproductivos, previniendo la caída de flores y frutos. Ahí está los 5 elementos de mucha importancia para una buena floración y un buen cuajado, amigos. Así es que si usted tiene su parcela en etapa de floración o prefloración, ya puede estar aplicando estos productos. En un litro viene fósforo más potasio, el PK. Ahí le denominamos como el cuajador. Nosotros distribuimos el cuajador a nivel de la región porque este contiene 25% de fósforo y 52% de potasio, justamente para esta etapa de floración y cuajado. Seguidamente recomendamos aplicar calcio, boro, zinc, 3 en 1, también viene en litro, para aplicar vía foliar. Así que si usted necesita estos productos, nosotros los recomendamos previa visita de su campo. Primero tenemos que verificar cómo está la parcela, en qué etapa o cómo está el cultivo, y a base de eso se recomienda la aplicación. Así que, amigos, nosotros nos diferenciamos de los demás porque nosotros primero diagnosticamos los cultivos y a base de eso se recomienda la fertilización tanto vía radicular como vía foliar. Estamos recomendando hacer la fertilización en el suelo o al suelo o a la raíz a base de un análisis de suelo. Con esos datos importantes ya podemos fertilizar correctamente y obtener una buena producción.

0: eso. Agricultores que están trabajando a base de un análisis de suelo ya están viendo el resultado. Mayor floración y cuajado y buena producción en sus parcelas. Eso es la recomendación que le hace su amigo el ingeniero de campo desde la cabina central de Amazónica. Así que amigos, ya tienen una idea, los cinco elementos de mucha importancia para la etapa de la floración. Al inicio de la floración, las plantas responden bien a los fertilizantes con mayor contenido de fósforo y potasio. Al utilizar la fórmula exacta depende de tu elección, pero ten cuidado de no pasarse durante esta etapa inicial. Hay que aplicar por etapas. La planta tiene etapa fenológica y a base de su etapa fenológica es la que se recomienda los elementos de mucha importancia para que la planta pueda absorber con mucha facilidad y de esa manera producir más. Por ejemplo, el nitrógeno se recomienda en etapas iniciales. El magnesio también se recomienda en etapas iniciales. Así es. Algunos buscan el NPK, que es un balanceado, ¿no? Eso es para etapas iniciales y como también en prefloración. Pero ahí tiene los cinco elementos de mucha importancia que se recomienda, amigos agricultores, para aplicar en nuestras parcelas. Correctamente estamos explicándolo con mucho criterio, con mucha cautela y con mucha técnica. Ahí está. Vamos a volver a recalcar. El fósforo es un elemento de vital importancia para la floración, ya que es necesario para la formación de las estructuras reproductivas por parte de la planta. Además, es un actor principal de la fotosíntesis. Claro que sí. El transporte de nutrientes y el transporte de energía, procesos fundamentales para un correcto cuajado. Así que el fósforo cumple varias funciones. También ayuda a enraizar, ayuda a los brotes, a tener mayor brotes y mayor floración en nuestras plantas. Así es, muy bien. La fertilización juega un papel fundamental en el estado nutrimental del cultivo y en la inducción floral. Las mezclas balanceadas con nitrógeno, fósforo y potasio y pequeñas cantidades de hierro y zinc o manganeso pueden inducir también a una buena floración. Por eso se recomienda la fertilización debe ser balanceada, ni mucho ni menos. Correctamente exacto. Solo así vamos a producir mayor grano, mayor semilla, mayor fruto en abundancia. Necesitamos que el agricultor produzca mayor tonelaje por hectárea, tanto en el café, en el arroz, en el cacao, en el maíz, con todos estos cultivos, inclusive en plátano, en yuca, en frijoles, en pitahaya. Se recomienda producir más a base de una buena fertilización con su análisis de suelo. Hoy por hoy estamos recomendando también a los arroceros hacer su análisis de suelo para que puedan fertilizar correctamente. No botemos fertilizantes a la deriva, amigos. Cuesta, los fertilizantes tienen un precio elevadísimo y como también se pierden con facilidad. Es la diferencia entre un orgánico y un químico. Los orgánicos duran más tiempo en nuestros suelos. Con respecto a los químicos, esos se pierden con mucha facilidad. Así es, comprueba usted, amigo. Aplica nitrógeno y verás cuánto tiempo te dura en el suelo. Y aplique guano de isla, cuánto tiempo te dura en tus suelos. ¿Y cómo le hace a la planta? ¿Cuál es la diferencia? Nosotros siempre estamos recomendando utilizar mezcla. Puedes utilizar químico y orgánico. Lo denominamos como órgano mineral, que tiene una función de mucha importancia en nuestros cultivos. Agricultores que están haciendo una buena fertilización con mezcla orgánica y química están dando un buen resultado. Y ahí está, las pruebas. En el campo me remito. Muy bien. Así es que nosotros le estamos recomendando utilizar calcio borosín en etapa de prefloración y potasio para el llenado. PK, floración y cuajado. Floración y cuajado se recomienda aplicar fósforo más potasio. Y enseguida calcio borosín que cumplen una función muy importante en sus parcelas. Usted necesita visita de campo, usted necesita un asesoramiento en su parcela, en su campo, no dude en visitarnos. 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Así que amigo, no dude, no pierda más. Nosotros seguimos capacitando, seguimos asesorando a nuestros amigos agricultores al nivel de la región. Esta semana vamos a trabajar en Alto Mayo. La próxima semana estaremos viajando a la zona del Bajo Ayaga, porque ya los agricultores nos están requiriendo, nos están comunicando que tenemos que estar allí para ver las parcelas de cacao, de plátano, de maíz, de cítricos también, inclusive de piña ya están sembrando, y en la zona del Bajo Ayaga hay cultivo de arroz también. Tenemos que visitar toda esa zona porque hay mucha necesidad. Necesitamos más profesionales, ingenieros agrónomos que hagan el trabajo en campo, porque la base, el problema está en campo. Y allí podemos nosotros observar muchas necesidades que el agricultor tiene en su parcela.
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9: 6 y 15.
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Damas y caballeros, buenos días tengan todos ustedes. Hoy es lunes 11 de mayo 2026, en el año de la esperanza y la consolidación democrática de nuestro país. Bienvenidos a nuestro programa El Magazine, audición que corresponde a esta fecha, y con todo el entusiasmo luego de haber estado acompañando a los que celebran a las madres vivas, ¿no? Y los que también recuerdan con nostalgia a las madres muertas, amigos de la sintonía, estamos listos y preparados para continuar el programa. Ya pasó esta fecha y quiero aprovechar hoy 11 de mayo para enviar saludos, un abrazo a la distancia, un beso fraternal a mi querida y amada suegra Celina López Zambrano, quien el día de hoy está marcando 92 años de vida, ¿no? 92 años bien vividos, con permanente lucha, con esa gran pasión y amor de madre, acompañado de sus hijos que aún todavía todos se encuentran en vida, ¿no? Todos sus hijos. Qué hermoso, qué lindo debe ser sentir y sentirse acompañado de todos sus hijos en vida, todos los que vinieron a este mundo, ¿no? A 92 años. Bueno, por mi parte yo no tuve esa suerte. El año 2019, un 11 de junio, ¿no? He tenido la honda pena de despedirme del ser más amado, de este ser que tiene un poco de Dios, ¿no? Podríamos decir, hasta sin lugar a equivocarme, tiene de Dios, ¿no? Tiene todo de Dios, porque a través de ella hemos venido al mundo. Algunos, como decía ella misma, estando en vida, ella dijo: hijitos, yo no sé cómo los traje al mundo, ¿no? Hay algunas madres que dicen: yo les traje con gran deseo a mis hijos, ¿no? Los traje porque realmente sentí que quería que vengan mis hijos, ¿no? Y hay otras que no tienen esa suerte, ¿no? Hay otras que se hacen madres sin saber cómo. Y ya pues, venimos al mundo. Y esa es una virtud tan linda, de que por lo menos nuestra madre, junto a nuestro padre, o accidentalmente por alguna razón, somos hechura de la naturaleza humana, ¿no? Y yo creo que antes de juzgar a nuestros padres, a nuestra madre sobre todo, debemos ser agradecidos por la vida que nos ha dado. Ese milagro que existe, de que seamos parte de, o hayamos venido parte de, ¿no? Sí, hay escenarios de incomprensión, escenarios donde los hijos no reconocemos a nuestros padres, y producto de ello la deshonramos, la faltamos el respeto, muchas veces la levantamos la voz. ¿Quién levanta la voz, quien golpea a su madre o a su padre, recibe el castigo más duro, el doble, ¿no? Por eso hay que amar a Dios sobre todas las cosas y a honrar a nuestro padre y a nuestra madre, porque ellos son los que han traído como mensaje divino nuestra existencia. Si no fuera por ellos, no estaríamos vivos. Algunos las culpamos, ¿no? ¿Cómo que mi padre no me dijo esto? ¿Cómo mi madre no me dijo esto? ¿Cómo nunca me aconsejó o nunca me acompañó en los momentos más difíciles? A veces las juzgamos. Y no hay lugar para juzgar a los padres, ¿no? No hay lugar para juzgar a los padres. O buenos
o bueno, o malos, o indiferentes, negligentes, etcétera, etcétera, sí puede haber. Pero por la propia naturaleza, los padres deben ser honrados, ¿no? Deben ser honrados. Alguien hizo posible que estemos en este mundo. Y alguna vez dije, reflexionando como niño, cuando vi una riña entre mi padre y mi madre, me fui como árbitro, ¿eh? Tenía yo 12 años y vi una discusión bastante acre. Yo me puse como árbitro, le dije, por favor, no estén dando mal ejemplo, no nos estén inspirando a ser violentos, no nos enseñen cosas malas. Y cuando mi papá venía un poco así mareadito, a veces no encontraba lo que esperaba en la cocina, se molestaba, empezaba a fastidiar a mi amada y querida y recordada madre. Y yo como hijo le decía, por favor, ¿eh? No le tenía miedo a mi padre, le digo en serio. Y por eso que no tengo miedo a nada en este mundo, ¿no? Ni siquiera a la muerte. Porque la muerte es un proceso donde tiene un inicio y tiene un fin, o un final. Muchos felices, otros infelices, otros de improviso, como pasó hace algunas semanas con grandes amigos que ya nos han adelantado el paso, ¿no? O sea, no hay que tener miedo ni a la muerte, hay que estar preparados, porque yo tengo el recuerdo que mi abuelo nos reunía a todos los nietos ahí y nos decía, nos hablaba, hay que portarse bonito. Si de la vida quieres gozar, hay que portarse bien. Hay que ser siempre comedido con las personas que necesitan nuestra ayuda, nuestro apoyo, ¿no? Porque el comedido come del escondido, decía él, ¿no? ¿Ya? No hay que subir sin soga al zapote, porque te puedes caer y romperte el, ¿no? Y romperte, bueno, los huesos, ¿no? No hay que subir a la ciruela, porque la ciruela es como la abuela. Y todos sabemos que la ciruela, las ramas de la ciruela son muy vidriosas, muy frágiles. Te puedes venir con todos los frutos. Por comerte una ciruela, puedes hasta romper la costilla de tu abuela. Y así ejemplos que nos daban nuestros antiguos, que sin haber ido a la universidad, sin haber ido a estudiar, sin haber sido aspirantes a curas, nos han dejado muy sabias lecciones, lo que ahora ya no existe. ¿Por qué? Porque el padre se ha dejado reemplazar por el celular, por la televisión, que muchas de ellas tienen contenidos distorsionados, que en vez de formar al nuevo ciudadano, al hombre, lo distorsionan, lo estropean, y ya no tenemos humanos, tenemos monstruos, tenemos salvajes, ¿no? El celular igual, que ahora lo tiene a los niños concentrados, reduciendo sus cerebros con esos juegos electrónicos, ¿no? Con esos juegos de inteligencia artificial. Yo creo que para cumplir nuestro verdadero papel de padres y madres, debemos controlar las emociones de nuestros hijos. Antes, cuando los niños se tiraban al piso, ¿qué hacía nuestra madre? ¿No? ¿Qué hacía nuestra madre o nuestro padre? Nos echaba un vaso de agua, ¿no? Nos echaba un vaso de agua, ¿ya? O si no, tenían ellos un latiguillo así, les decían la penca o la chicote. Con eso uno solito nomás nos daban y empezábamos a correr raspándonos las cuatro letras. Y al siguiente portarnos bonito, ¿no? No, pero esa es una teoría de la violencia familiar, ¿no?
es que los niños pueden denunciarnos en la comisaría o en el centro de emergencia mujer o en la demuna, pueden denunciarnos porque lo estamos agrediendo. Oiga, esto los grandes, los poderosos, los que dominan el mundo, lo han creado para tener sociedades divididas, sociedades que no entienden la razón de ser de la sociedad, para que seamos débiles, para que sigamos manteniéndoles a ellos en el poder, para seguir nosotros siendo la carne de cañón, o para seguir siendo nosotros el ingrediente de las mejores mesas. A ello tiende, amables oyentes, este comportamiento de la política, ¿no? Deberíamos derogar a todas aquellas que destruyen la formación del hombre, que lo alejan de la política, pero sí la utilizan ferozmente durante las elecciones. Las utilizan ferozmente durante las elecciones, ¿no? Como dice por ahí el dicho, primero te dan el maicito, luego te tiran el anzuelo, ya no te quieren soltar, te agarran del pescuezo. Y eso tiende a esta sociedad distorsionada por estos modelos que nos manda el Fondo Monetario Internacional, que nos mandan las Naciones Unidas a través de instituciones, algunas ONGs que trabajan al servicio de los poderosos para mantenernos agarrados del cuello, agarrados del pescuezo, y para no tener una sociedad que ilumine su mente, que ilumine sus grandes pensamientos y su gran vocación de hacer cada vez grande a la sociedad, despercudiéndose de la injusticia, de la desigualdad social. No queremos una sociedad totalitaria o que solamente piense en una sola cosa, pero por lo menos que sepa respetar su libertad de pensamiento, su libertad de creencia, su libertad de conciencia, sus libertades elementales, su derecho a un nombre, a la vida, su derecho a reunirse pacíficamente, su derecho a constituir organizaciones, a constituir sindicatos, clubes, ¿no? Y todo ello para construir una sociedad que tenga una visión clara al progreso, donde tengamos oportunidades todos. Y si esas oportunidades no se las aprovecha, pues no estar culpándole al gobierno, que gracias por culpa de ese gobierno estamos así. No es así. Los gobiernos hacen lo que le da la gana porque nosotros la permitimos. Eso está clarísimo, ¿no? Ya ven ustedes lo que tenemos, ¿ah? Ya ven lo que tenemos. Entonces por eso hay que estar

preparados. Por lo menos hay que tener unos 5 minutos de lectura para analizar. No, que las ideas comunistas trasnochadas no funcionan. Sí funciona, señores. En mi caso mío, en mi casa funciona. Porque hemos hecho una economía común. Hemos hecho un acuerdo con mi esposa que hay que trabajar todo el dinero que recaudamos por diferentes actividades, hay que administrarlo juntos, con conocimiento de dónde va a parar la plata, cómo la gastamos y qué queremos hacer, qué podemos hacer. Cuando se trabaja así, donde tanto el esposo y la esposa se ganan confianza y podemos trabajar y construir juntos una familia fuerte, una familia con integrantes todos abocados al progreso, al desarrollo personal, al progreso social, vamos a ser una nación fuerte. Por eso yo saludo las ideas del doctor Alfonso López Chau, quien postulaba en su campaña que necesitamos tener una nueva nación, una nación con corazón, con pensamiento limpio, ¿no? Y hay, sin embargo, gente que quiere acaparar todo, como los niñitos de 2 años, todo lo llevan a la boca, todo lo llevan a la boca. Los niñitos de 2 años tienen eso, el famoso egocentrismo. Encuentra una basurita, a la boca. Encuentra un pedacito de comida, a la boca. Encuentra caquita también, a la boca. Todo, todo a la boca. O sea, estamos todavía como esos niñitos que no hemos desarrollado nuestra inteligencia social. Todo queremos para nosotros nomás, para nosotros nomás. Acaudalamos, amasamos fortunas, no nos cansamos de amasar fortunas y después al final, cuando estamos viejos, cuando estamos con diabetes, cuando estamos con cáncer, cuando estamos con problemas físicos, con alguna anomalía, con alguna discapacidad, recién decimos, ¿cómo no he aprovechado mi plata cuando estaba sano? Por eso no seamos ambiciosos, no seamos ambiciosos. Los incas tenían una trilogía. Esa trilogía era no ser mentiroso, no ser ocioso y no ser ladrón. Ama Sua, ama Aquella, ama Yuya. Eso eran las 3 leyes. Y cuando trajeron los de la clase castiza, cuando vinieron los españoles supuestamente a conquistar, así nos han vendido ese cuento, han traído los 10 mandamientos, los 3 mandamientos, no mandamientos, sino mandamientos, ¿no? O sea, toda la mentira completa, ¿no? Claro, ¿quién niega la presencia de Dios? Los incas también aceptaron la presencia de Dios, del Dios Sol, ¿no? Aceptaron la presencia de la diosa Luna, del jaguar, del viento, de la lluvia, del océano, ¿no? Era una cultura politeísta. Pero ¿qué dijeron cuando llegaron los españoles? No, ustedes están violando el principio universal de agradecer y amar a un solo Dios. Y miren lo que ha pasado con este cuento de amar a un solo Dios. Todos sus mandamientos son letra muerta. Todos sus mandamientos son letra muerta. Ni hasta los mismos curas la respetan. Ni los mismos curas. ¿Ah? Y todavía se dan el lujo de decir que ellos nos lavan del pecado, ¿no? Bien, amigos, vamos a dejarlo por ahí nada más. Recién acabamos de celebrar el Día de la Madre. Yo no pude celebrarlo, me quedé en recordar. Y quisiera compartir con ustedes lo que he escrito para los hijos que ya no lo tienen, para los hijos que ya no tienen madre. Y los hijos que no tienen madre añoran, le buscan en cada rincón de la casa, ¿no? Le buscan bueno, amigos oyentes, estamos pasando otra secuencia, ¿no? Pero
lo que hemos hecho nosotros ayer, ¿no? El día sábado en la noche, es un poema recordando a la madre de todos aquellos que no la tenemos junto a nosotros. Y el título de esta poesía, que ha sido creada el sábado a las 7 de la noche, dice así: bendita tu luz, bendita tu voz, bendita tu ceño entreabierto, buscando en silencio mi llegada por la tarde de todos los diciembres, al terminar mis lecciones, al terminar un viejo año con Navidad y el siguiente año. Mamá, hasta hoy no resisto tu ausencia infinita, desde aquel junio de invierno que te quitó la luz, que iluminaba mi camino sinuoso y oscuro. Mamá, no resisto aún, tengo un nudo en la garganta. Siento que aún llegas a tocar la puerta de la vieja casa, de paredes entretejidas de cañas y el dulce barro que cubrían tus miradas profundas de ensueño. Mamá, hasta ahora sigo escuchando tu nítida voz. Madre mía, te busco en mis sueños perdidos, cada madrugada al canto trillado de los gallos, junto al parpadear de los luceros del amanecer, que van apagándose con el aparecer del sol. En cada llegada del nuevo amanecer presuroso, tu figura, tu tierna figura, con tus suaves arrugas añejas, me despiertan al sentir las gotas de agua que con amor toca mi frente para despertarme. Escrita el día 9 de mayo a las 7 de la noche, amigos de la sintonía. Espero que les haya gustado esto y que lo lleven en el corazón todos aquellos que no lo tienen a la mamá, muchas veces alegrándoles y otras veces haciéndola renegar, pero con tanto cariño ella siempre recibía de todo, ¿no? A veces se molestaba, ceñía un poco los ojos, un poco que no le gustaba, pero nunca insultaba, ¿no? La madre que no insulta es siempre recordada, siempre lo vas a recordar. Hay madres que sí, no pueden con su genio, insultan, a veces les maldicen a sus hijos, ¿no? Y eso, amigos oyentes, debe cambiar. Y eso va a cambiar cuando empezamos a cultivar la cultura de la paz, la cultura de la comprensión. 6:38, pausa y regresamos con la información que hemos producido para hoy.

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6: 6:40.
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Bien, amigos oyentes, 6:44 y la celebración del Día de la Madre fue aprovechada, amables oyentes, para campaña política, ¿no? Y lo que ha pasado tanto en Rioja como en Nueva Cajamarca y seguramente otros pueblos donde hay la ambición de llegar al poder utilizando las viejas mañas, las viejas artes de regalar, ¿no? De hacer dádivas para ganar la simpatía y luego supuestamente, ¿no?, convencer al elector a que vote por uno, ¿no? Esas viejas artes que están prohibidas en época electoral, pero que de manera, amigos oyentes, displicente de parte de las autoridades que tienen que hacer la fiscalización, sobre todo de autoridades como la Fiscalía de Prevención del Delito, ¿no?, la Fiscalía Anticorrupción, para hacer una indagación de oficio de dónde sale la plata para estas celebraciones, ¿no? Alcaldes, regidores que tienen ambición política de seguir, como se dice, de seguir mamando a la vaca flaca, ¿no?, haciendo tremendas parafernalias, cantidad de inversión que hacen para ganarse la simpatía, entre comillas, cuando eso es una vil mentira, ¿no? Si no lo hicieron como alcaldes, como regidores, quieren seguir haciéndole, aprovechando el dinero del pueblo, o si no, el dinero de algún negocio turbio, ¿no?, lo que se conoce en el tema jurídico como lavado de activos, ¿no? ¿De dónde sale? ¿Ah? Ni siquiera están oficialmente de candidatos y están de regalones ya, ¿no? ¿Ah? Quieren sorprender por ahí. Pero vamos con la información, amables oyentes, la sintonía y el fujimorismo, amables oyentes, el fujimontesinismo quiere poner a sus corruptos en las instituciones independientes del Estado peruano. Ya empezaron con el tema de la OMPE, ¿no?, buscando su reemplazo a Piero Corbeto, a quien juzgan de ser un comunista ahí en esa institución, para hacer ganar siempre a los de izquierda, sin darse cuenta, amigos oyentes, que el fujimorismo tiene un nacimiento de izquierda. Ojo, ¿eh? El fujimorismo, el fujimontesinismo tiene un nacimiento en la izquierda. El señor Fujimori nunca fue rico. El señor Fujimori se unió con la extinta ex congresista y primera dama Susana Iguchi, ¿no? Se metió por su platita que tenía, ¿no?, porque ellos sí son de una familia adinerada. Los Iguchi son familia adinerada, ¿no? Juegan y son parte del grupo de Pekín, en Lima, del barrio chino, ¿no? Son gente de mucho poder, empresarios inmobiliarios de la construcción han sido, ¿no?, o ha sido la señora Iguchi, ¿no? Ahí se acomodó el chinito, salió en la campaña que lo preparó el APRA para que no lo juzgue a Alan García de su primer gobierno, ¿no? Y ahí apareció el chinito con el discurso de la justicia, ¿no?, la justicia social. Fue contrincante de Mario Vargas Llosa, que representaba a los grandes poderes monopólicos y oligopólicos de la gran sociedad de Lima, ¿no? A él lo habían puesto como el caballito de batalla para esa ocasión del año 1990. Fujimori gana las elecciones con el apoyo de la izquierda peruana,
Yo les puedo dar solamente como ejemplo un botoncito nomás. En San Martín, amables oyentes, formó una organización así camufladita, con su respaldo, formó una organización con algunos ex integrantes del MRTA, de Sendero Luminoso, ¿no? Y ahí de la figura que aparece es el señor Carlos Magno Pasquel, el estratega de las grandes elecciones que se ganan en San Martín, ¿no? Este señor fue el que formó el movimiento político Ideas, ¿no? El movimiento político Ideas en San Martín, donde ganó las elecciones en aquella vez en Tarapoto Rolando Riátegui, y en Nueva Cajamarca ganó el recordado Norberto Rimarachín Díaz con el movimiento Ideas, o ya se olvidaron, ¿no? El fujimorismo ha tenido todo eso, formó también el otro satélite de el proyecto Vamos Vecinos, ¿no? Vamos Vecinos, que lo lideró Noé Hernández Izquierdo, y en Nueva Cajamarca lo lideró Santos Díaz Carrasco. O sea, todo el fujimorismo en esencia, y no de gente, de gente millonaria, sino de gente que siempre alentaba y buscaba en las calles diciendo que necesitamos hacer justicia social. Es el fujimorismo, amables oyentes, el fujimontesinismo, por otro lado, que estaba dedicado a las drogas con Vladimiro Montesinos, ¿eh? Tiene ese origen, y ahora dicen representar a la derecha radical. Que vayan a engañar a su abuela, pero a nosotros que ya vivimos más de seis rayas, no nos van a engañar, ¿ya? Ese es el nacimiento del fujimorismo. El fujimorismo tiene como esencia su nacimiento en el socialismo, el comunismo que llaman, o terrorismo como siempre llaman, ¿no? Ahí está su nacimiento. Entonces, ¿cómo juzgan ellos de terroristas? Claro, juzgan porque conocieron quiénes fueron las bases, ¿ah? Conocieron cómo fueron las bases. Ahí está Carlos Magno Pasquel, Rolando Riátegui también, que ha tenido sus ideas socialistas, ¿no? Ha sido un hombre con mucho apego a su participación en actividades para ayudar a la gente humilde, ¿no? Era un hombre que ha heredado muchas riquezas de su padre, don Ulises de Riátegui, ¿ya? Y que él ha crecido en ese mundo diciendo a su padre: papá, hay que ser solidarios, hay que ayudar a la gente humilde, ¿ah? Si ustedes quieren conocer un poco más, vayan, busquen a Rolando Riátegui, ¿ah? Otro hombre que ayudó mucho a este movimiento fue el señor Sisley, dueño de la famosa embotelladora de la agua gaseosa Sisley, que tuvo sus orígenes en Pucallpa, ¿no? Y así hay varios acá en San Martín, ¿ah? Acá a Nacho Silva, que fue aprista y que se sumó al fujimorismo. Acá tenemos en la provincia de Rioja a Carlos Mori Cusco, ¿no? ¿Ah? ¿Qué más podemos decir? El APRA se sumó, el movimiento de la Alianza Revolucionaria Americana, también, el APRA también se sumó al fujimorismo, ¿ah? Yo he tenido varios pleitos con un ex aprista acá, debatiendo y discutiendo el origen del fujimorismo. Así que, ¿qué más quieren saber? No nos engañemos, por favor, ¿no? Y sin embargo, la señora Keiko en sus discursos habla que el señor Roberto Sánchez es una amenaza. Ah, claro, como ya ha crecido la señora Fujimori, como dice la ternera, ya no se, o la vaca ya no se acuerda que fue ternera, ¿no? La vaca ya no se acuerda que fue ternera. El fujimorismo nació con el terrorismo, señores. Uno de sus mayores estrategias del fujimorismo, del fujimontesinismo, fue armar el terror por recomendaciones o por instrucciones de la CIA de Estados Unidos. Generó la constitución que ha sido redactada por la Secretaría de Estado de los Estados Unidos,
y traído, redactado a ponerle al Perú, a imponerle al Perú. Nosotros creímos en esa constitución, porque había muchas cosas que cuestionar a la constitución del 79. Después, cuando ya nos tuvieron, ya nos convencieron, nos metieron la rata, y eso es lo que estamos soportando ahora. Una constitución que acepta que los norteamericanos, los franceses, canadienses, chinos, japoneses, coreanos, taiwaneses, vietnamitas, todos ellos hagan lo que quieran en el Perú, su pretexto de que hay que asegurar los contratos del Estado con extranjeros, que no se pueda mover durante el plazo que establece el contrato, los llamados contratos ley. Y eso está establecido, amables oyentes, en el artículo 60 de esa constitución, que algunos no la entendimos en su momento, pero después, cuando vimos que, a pesar de que hay inversión extranjera y hay de todo, los pueblos siguen siendo pobres. Cajamarca sigue siendo una región pobre, Ancash sigue siendo una región pobre, Apurímac igual, todas las regiones de la costa. ¿Por qué creen ustedes que todos nuestros hermanos del sur, incluido nosotros en San Martín, seguimos siendo pobres? Porque no tuvimos oportunidades, porque el Estado se olvidó, el Estado sabía que estamos divididos, y sobre todo en regiones donde hay mucha migración, ¿no? Y fíjense ustedes, increíblemente, Loreto, que es una región de franja de pobreza enorme, siguen todavía creyendo que Cristo va a llegar en su segunda venida. ¿Ah? Y están con el fujimorismo. En Tumbes, que hay una violencia marcada, sicariato, Piura, Trujillo, todavía siguen creyendo en el fujimontesinismo. 6:56, amables oyentes, en la sintonía. Y el diario La República, en su edición de hoy, señala que el fujimorismo asedia la independencia del Poder Judicial. La decisión de la Sala Penal de la Corte Suprema de Justicia de la República de pronunciarse públicamente sobre las amenazas contra la independencia judicial no debería pasar por aguas calientes. Que la máxima instancia del sistema de justicia en el país advierta sobre ataques perpetrados por actores políticos, amplificados por campañas de desinformación, revela hasta qué punto la presión sobre jueces y fiscales ha llegado a un momento máximo. Y en esa ofensiva existe un actor reconocible, el fujimontesinismo. Desde hace años, sectores vinculados a Keiko Fujimori y su partido Fuerza Popular han construido un discurso sistemático de confrontación contra fiscales, jueces y organismos autónomos cada vez que investigaciones judiciales afectan sus intereses políticos o electorales. La estrategia es tan sistemática que comentarla resulta reconocible para quienes leen los editoriales de nuestra línea, señala el diario La República. Desacreditar jueces y fiscales, sembrar sospechas sobre magistrados sin pruebas, presentar investigaciones como presunción política y convertir a cualquier límite institucional en una supuesta conspiración ideológica. Acción que ha sido acumulada por sectores que por conveniencia aplicaron la misma argucia, como Vladimir Cerrón, quien se encuentra hasta ahora prófugo. Sin embargo, hoy esa lógica ha escalado peligrosamente. En plena campaña electoral, la presión contra el sistema de justicia coincide con ataques permanentes a organizaciones electorales, como pasó recientemente con la OMPE, y noticias falsas orientadas a deslegitimar cualquier institución que no se someta a determinadas narrativas políticas de este partido. La advertencia de la Corte Suprema debe leerse en ese contexto. El país atraviesa una etapa donde sectores políticos han decidido convertir la desconfianza institucional en herramienta electoral para arbitrariamente hacerse del poder, incluso yendo contra la voluntad popular. No obstante, vale recordar a quienes intentan engañar que la independencia judicial no existe para proteger jueces. Existe, según la tradición republicana, para proteger al ciudadano frente a los abusos del poder político, económico o criminal. Y su consecuencia de ese sometimiento las conoce bien el Perú. El régimen autoritario de los 90 de Alberto Fujimori construyó precisamente el sistema basado en la subordinación judicial
y demolición de contrapesos democráticos. Incluso sometió a los grandes generales, a los integrantes mayores de las Fuerzas Armadas. Resulta especialmente grave que este asedio ocurra en medio de una segunda vuelta marcada por una polarización extrema y creciente fragilidad institucional. La Sarna Plena ha hecho bien en alertar al país que el fujimontesinismo quiere irse contra la autonomía y contra el equilibrio del poder. Son las 6 de la mañana, 59 minutos, amigos oyentes, la sintonía. Y Nueva Cajamarca, regidora del Consejo Municipal, rompe el principio de neutralidad, hace campaña regalando canastas con el afán de buscar adeptos en las madres más necesitadas de Nueva Cajamarca. La regidora Luz Marlene Ruiz Pérez, así como lo hizo en la pasada Navidad, llegó con 1.200 canastas repletas de víveres a madres del distrito, pero eso rompe el principio de neutralidad en el pleno proceso electoral que se avecina, municipales y regionales. Se espera que el jurado especial de Moyobamba realice la fiscalización necesaria de oficio, porque de acuerdo a la ley electoral, ningún funcionario público, ningún actor político vigente, llámese alcalde, regidor o funcionario de confianza, puede realizar acto proselitista aprovechando su

ordenada, y eso es ejemplar, ¿eh? De manera ordenada, todas ellas sentaditas en más de 300 sillas, amables oyentes, y en su local de convenciones propio, donde no pagó ni un sol partido por la mitad alguna entidad, un recreo que no tiene las condiciones sanitarias en absoluto, allá se los llevó a las madres, y en un completo desorden, amables oyentes. A las pruebas me remito. Bien, amables oyentes, vamos a finalizar el programa indicando que el día de hoy continúa Yurayacu sin agua debido a que se realizan trabajos de limpieza y mantenimiento en la planta de tratamiento de agua potable. Mañana recién a las 6 de la mañana va a ser habilitada el servicio en Yurayacu. Y para despedirme, Dios mediante, amables oyentes, quiero dar esta noticia. Alcalde desesperado por conquistar corazones de humildes pobladores de la provincia utiliza la maquinaria municipal sin ningún plan. Se supone, señor Nicodemos, que la maquinaria municipal está a cargo del Instituto Vial Provincial, ¿o me equivoco? Es el Instituto Vial Provincial el que programa estas cosas. Sin embargo, usted, como si fuera algo de su propiedad, destina ya, que se vaya por acá, que se vaya por acá, como ha pasado con los 1200 tubos que usted compró, como si fuera de su bolsillo, para la ampliación del agua potable de Nueva Cajamarca, sin ni siquiera pedirle permiso, sin ni siquiera consultarle a William Sánchez Etquén, que en este caso su silencio es cómplice. Hasta aquí, amigo, en otro programa. Nos despedimos hasta una nueva ocasión. Gracias por su sintonía. Hasta la próxima y sigan disfrutando de la programación informativa. Y viene Segundo Día Marrujo con abundante información, también un poquito con su corazón movido porque ya no tiene su madrecita. Permiso.

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7: 7 y 5.
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0: Buenos días, señoras y señores, y bienvenidos a nuestra tribuna periodística que pertenece ya a los 11 días del mes de mayo. 11 días del mes de mayo a las 7 de la mañana con 10 minutos. Estamos listos para compartir aquí los presentes titulares sucesivamente. Luego viene la narrativa. Rondeiros detienen a maquinaria de presunta minería ilegal en La Tranca, por Hualgayoco, Cajamarca. Están todos los rondeiros, han salido hombres y mujeres, amable oyente, y han detenido a maquinarias como excavadoras, volquetes, cargadores de minerales, etcétera, etcétera. Mientras tanto, en Puno investigan hallazgo de un cuerpo en las cercanías del penal de Llanamayo. Le encontraron muerto, lo habían botado como basura. Amable oyente, compradores por más de 3.000 chalecos. ¿Quién fue este? El condenado de Santibáñez. Compró más de 3.000 chalecos antibalas y se encuentran abandonados en la Policía Nacional porque no los utilizan. ¿Cuánto gastaron? ¿Ya? ¿Cuánto gastaron, amable oyente? En 3.164 chalecos, oiga, más de 7 millones de soles, y no les sirve a nadie porque no son los verdaderos chalecos según los protocolos de la Policía Nacional y de la Seguridad. Cae implicado en asesinato de rondero. Ya cayó el condenado en Huarango. Eso pertenece a San Ignacio. En el marco del Día de la Madre, la empresaria Luz Marlene Ruiz Pérez expresa su saludo de reconocimiento a todas las madres en su día y ha compartido también un video de reflexión. Mientras tanto, amables oyentes, 7 y 13, ser policía en el Perú para muchos se ha convertido en un gran negocio. Capitán de la Policía Nacional logró ya una fortuna de 31 millones, pero no puede explicarle cómo hizo solamente en 2 años consecutivos, desde el 2023 al 2025. 31 millones, papá lindo. Yo estuviera joven, me voy a la policía, papá lindo. Pagas, pues, pagas, ya eres policía ya. Amable oyente, operativo militar en los ríos, las Fuerzas Armadas de Ecuador, en la noticia internacional, ejecutaron operativo de impacto letal en el recinto Río Chico, el cantón Montalvo, en medio del estado de excepción vigente en la provincia. A las 7 de la mañana, 14 minutos, Pedro Castillo deja las rejas, el terror de la derecha abrupta y acordada con Castillo en libertad, y Keiko perderá por la colegada. Oiga, estos titulares, Pedro Castillo posiblemente, hay rumores que puede salir, Pedro Castillo. Ahora sí, que dirá la comisión, esta comisión que está pues detrás de Pedro Castillo, mientras el Ministerio de Justicia intenta pues calmar las aguas en su defensa. 7 de la mañana con 15 minutos, amables oyentes, en la sombra de Chiclayo, donde el miedo pretendía echar raíces bajo el yugo de la extorsión. Los experimentados detectives de la unidad de robos, y oiga, es un perfecto trabajo de inteligencia estratégica que han utilizado. Han asentado un golpe quirúrgico en el corazón de la criminalidad en Chiclayo, amable oyente. siguen trabajando. Mientras tanto, el gobierno local ya realizó una programación como antesala al Día de la Madre, que se realizó el día viernes en un lugar turístico, supuestamente turístico, en Nueva Cajamarca, con atención integral de actividades recreativas. Con gran entusiasmo pues participaron de la población del gobierno local. Dio inicio ya el 8 de mayo al programa denominado Antesala por el Día de la Madre. Una de estas programaciones muy emotiva en la celebración, orientada a reconocer el esfuerzo, dedicación y valentía de las madres del distrito. Mientras tanto, amables oyentes, también que dice el presidente de La Molina, también se ha manifestado saludando a todas las madres de La Molina, de Nueva Cajamarca y del mundo. Ya don Wilmer Díaz también saluda a las madrecitas por su día y nos dice que el Día de la Madre debe ser de todos los días. Ahí está en su salón de barbería en el Mercado Central. Mientras que Jorge Fernández Ubiate se fue de viaje, se fue de viaje. Mientras tanto, siendo 7 de la mañana con 17, 7:17, amable oyente, retornamos después de breve pausa.
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0: Las 7 de la mañana, 22 minutos, 7:22, a través de Amazónica Radio. 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Bien, las 7 de la mañana con 22 minutos. Llamo a los oyentes. Desde esta tribuna felicitar a muchos regidores de la Municipalidad de Nueva Cajamarca que están han emprendido un trabajo cotidiano día a día juntamente con su alcalde. Y eso es lindo de felicitar, de reconocer, porque algunas acciones se orientan al bienestar de la comunidad. Tal como está viene haciendo, por ejemplo, el teniente alcalde está en todas las actividades con las maquinarias. Uno de los regidores también es muy emprendedor, uno de los regidores que merece hacer público ese agradecimiento y felicitaciones por las ganas que le da, esas energías positivas, esas vibras que va contagiando a la gente de Naranjillo, por ejemplo. ¿Por qué digo eso? Ya he visto su trabajo del regidor Wagner Chávez López. Ya he visto ahí trabajándose un regidor, una autoridad que sí se ensucia los zapatos, que no está en vitrina. Eso, amable oyente, es digno de saludar y felicitar. En breves instantes vamos a estar ya en línea con el regidor Wagner Chávez López. Precisamente ya estamos en línea para que nos comente sobre los trabajos que se ha emprendido. Al parecer es un mejoramiento de caminos vecinales es apertura el de la... Buenos días, señor regidor, excelente día, bienvenidos a esta tribuna periodística La Voz de los Pueblos a través de Amazónica Radio.
1: Buenos días, amigo Marrufo, bueno saludarte. Saludar también a la población de Nueva Jamaica y bueno, estamos ya nos acá a tus preguntas y te escucho, amigo Marrujito.
0: Qué bueno, señor regidor, vamos a someter a la interrogancia a través de Amazónica Radio. He visto en las redes sociales, ha podido observar que viene usted in situ realizando trabajos de mejoramiento de estos caminos vecinales que son tan importantes para transportar los productos de la chacra hacia los mercados. Por ejemplo, en la zona donde usted está, es zona arrocera, ¿no? Zona arrocera, hay personas que también se dedican al banano, es decir, al plátano, a la yuca o a la piña, diferentes tubérculos. Regidor, cuéntenos cómo está haciendo este trabajo sobre la maquinaria. Queremos saber de quién es la maquinaria, qué gobierno está inmerso en apoyar al campesino, porque el campesino es el que está olvidado por el gobierno central.
1: Mire, amigo Marrujo, para información, conocimiento de la población, mi persona como regidor de la Municipalidad de Cajamarca y conocedor de la realidad de que vienen pasando nuestros pueblos, ¿no? Y hablemos de las truchas carrozables que muchas veces han sido abandonadas. Mi persona, desde el primer año de gestión, que se nos dio la oportunidad, hemos ido acompañando siempre a nuestras juntas vecinales, a nuestros líderes sociales, líderes de caminos vecinales, haciendo el acompañamiento, haciendo la gestión a nivel de distrito, a nivel de provincia. Y bueno, nosotros acompañándolo a nuestros agricultores, hemos ido en muchas oportunidades a solicitar la maquinaria y bueno, siempre, ¿para qué? Agradecido de nuestro alcalde William Sánchez Ken, de nuestro alcalde Juvenal Nicodemos Flores, ellos tienen esa plena voluntad de apoyar a los agricultores y yo como un vecino de acá también de Naranjillo estamos ahí dando nuestro granito de arena también porque sabemos que el agricultor es el que llena nuestros mercados. Gracias a los agricultores podemos también llevar nosotros un plato de comida, ¿no?, a nuestras familias, ¿no? Y bueno, el día 9 de este mayo, la provincia de Rioja nos apoyó con su retroexcavadora para aperturar cuatro trochas carrozables. Hemos intervenido. Rioja nos apoyó con su retroexcavadora, Nueva Cajamarca también con la otra retroexcavadora y un volquete de 15 metros cúbicos, ¿no? Y bueno, yo también me he sumado por ahí con mis carritos para tratar de apoyar a los vecinos, aprovechar ya que había dos máquinas, como hemos intervenido, cuatro sectores. Son trochas carrozables, amigo Marrufo, que muchas veces el agricultor no tiene de repente esa economía para que pueda alquilar ese tipo de maquinaria, ¿no? Ahí sacamos productos como arroz, también sacan pepinillo, café, pitahaya y muchos productos que nuestros agricultores siembran, ¿no? Y bueno, no, nosotros no podemos hacerse atrás, amigo Marrujito, que tenemos que seguir trabajando, hermano. La población nos ha dado la confianza y bueno, hasta el último día estaremos ahí para apoyar a nuestros vecinos agricultores.
0: Qué bueno, señor regidor, que usted está in situ, en el mismo lugar de los hechos, con las maquinarias, con la gente, con ese público que necesita de sus autoridades. Y qué bien que usted, verdaderamente me consta, a mí me consta, porque en reuniones de comunas siempre está pidiendo por los barrios, por su comunidad. Eso es excelente. Nos cuenta, en la narrativa nos indica de que usted ha solicitado las maquinarias, y es decir, hay dos gobiernos locales, tanto el local como provincial. Llegó el Cuy, 6 Cuy, le está entrando a Huguito. Oiga, el alcalde de Rioja y el alcalde de Nueva Cajamarca han unido fuerzas mancomunadas, que está orientado a mejorar las trochas carrozables. Excelentísimo, me parece bien, porque sí o sí, en honor a la verdad, el campesino está olvidado por el gobierno central. No hay ningún programa que está orientado a mejorar tantos técnicos que hay. Nunca se le ve en el campo, por lo menos para con el campesino, cómo se va a sembrar la pitahaya que usted está diciendo. Hay una buena producción. ¿Qué debemos hacer para tener una buena producción de cacao, de arroz? No hay. Es el gobierno no tiene las estadísticas suficientes y el mecanismo como al llegar al campesino, y el campesino es el que nos alimenta, el que nos trae la yuca, que nos trae el arroz, que nos trae el plátano, el choclo a los mercados, y eso sí es el que trabaja por la alimentación nacional. Bien, señor regidor Wagner Chávez López, ya felicitaciones y un reconocimiento por su trabajo, que está orientado siempre para el campesinado, para esa gente que más lo necesita. Dígame, ya han contribuido los dos alcaldes. ¿Cómo hacen con el combustible? ¿Con todo, van las maquinarias, operadores? ¿Cómo participa la población beneficiaria? A ver, ¿preparan sus alimentos? ¿O es que hay un aporte para el combustible? Cuéntenos, por favor.
1: Mi amigo Marrufo, la maquinaria ya de la provincia y del distrito de Cajamarca nos dan con todo el combustible. Siempre los apoyos que se viene brindando por el distrito de Cajamarca, y bueno, al parecer también como Rioja, siempre nos han dado con el combustible. La población, lo que sí nos apoya es en temas de la alimentación, ¿no? Tú sabes que en la Chacrita no hay por ahí restaurante, pero ellos, el agricultor siempre pues nos prepara la comidita, ¿no?, para nuestros operadores. Y bueno, ellos hacen la faena,
0: Eso es valioso, eso es valioso, señor regidor, muy valioso el aporte del campesinado. Ahora, ya que están mejorando, están in situ las maquinarias, ¿qué opinión le merece a los beneficiarios? Supuestamente que también hay una organización. ¿Qué dice el presidente? ¿Qué dice la gente? ¿Está contenta? ¿Está feliz? ¿Cuál es el comentario de los beneficiarios?
1: Es una alegría, amigo Marrufo, cuando se les escucha a los beneficiarios, dirigentes, que muchos no creen que a veces al ver la maquinaria que ingresa, sus trochas, muchas veces ni siquiera se imaginan que a veces las autoridades van a enviar la maquinaria. Muchos dudan, pero al ver la maquinaria es una emoción para ellos, porque ellos no te piden pavimentación, no te piden que le regales de repente un bono. El agricultor te pide que arregle sus caminos, porque al arreglar sus caminos, ellos pueden sacar sus productos. Ellos lo que quieren son sus caminos, porque ellos labran la tierra, lo siembran, lo cosechan y no quieren otro apoyo. Y ellos, al ver que la maquinaria se llega con el material, se llega con el relleno a arreglar sus trochas, pues eso es una alegría inmensa. Y a mí eso me colma de emoción, me da ganas más también de trabajar, porque veo también que el sufrimiento del agricultor, ¿no? Están muy agradecidos, amigo Marrufo, los vecinos agricultores, muy agradecidos están.
0: Qué bueno que se esté trabajando en coordinación el gobierno local con el gobierno provincial de Rioja, y por lo menos estén direccionados a apoyar al campesinado, ese campesino que verdaderamente sufre, y de esa manera minimizamos también la economía, porque para ingresar a transportar los productos de la chacra, imagínate cuánto se gasta, cuánto te está cobrando un camionero de esto para transportar hasta Nueva Cajamarca o otros lugares de la patria. Bien, ahora sí, escuché claramente que decía que los beneficiarios están muy contentos, están felices de su autoridad, que usted lo representa aquí en Naranjío. Gracias por el reporte. Si algo más que tiene que usted que agregar, con gusto le escuchamos. Bueno, o sus palabras de despedida momentáneamente, por favor.
1: Bueno, decirle, ¿no?, a los vecinos agricultores que sigamos trabajando, sigamos gestionando. Tenemos alcaldes que tienen la plena voluntad, tenemos la maquinaria. Yo sé que el trabajo no se acaba, el trabajo siempre va a faltar, va a ser necesario. Nuestros coches carrozables, hay más para arreglar. Yo les digo a los agricultores, seguir gestionando, seguir trabajando. Nuestras autoridades están ahí para apoyarnos, y mi persona está grata también a acompañarles a hacer la gestión, a fiscalizar también que nuestros trabajos se hagan de la mejor manera y de la calidad que se necesita. Bueno, saludarte a ti, amigo Marrufito, y a toda la población de Nueva Cajamarca, y bueno, su servidor está para apoyarte.
0: Muy bien, distinguido y honorable regidor, gracias por habernos dado pues ese tiempo de la información para los pueblos, las comunidades de Naranjío. A través de Amazónica Radio felicitamos esta clase de trabajo que me consta a mí el regidor Wagner Chávez está in situ, está con ellos, está trabajando, y no solamente está de mirón, sino también está agarrando la palanda. Está trabajando con ellos, sudando la gota gorda. Qué bien, qué excelente hombre de bien. Nuestras felicitaciones a cada uno de los regidores, pero este es el trabajo que ha emprendido desde el inicio de la gestión, siempre por lo demás, siempre pensando, siempre inspirándose en la comunidad. Breve pausa, retornamos.
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1: Amables oyentes, las 7 de la mañana 41, 7:41. Oiga, cómo nos alegra, verdaderamente fortalece el alma cuando ves a una autoridad que está in situ, cuando ves a una autoridad que se está manchando los zapatos, que no está en vitrina, como el regidor Wagner Chávez López, como el regidor El Tigre, está con las maquinarias, está por allí, por todas partes, y eso es bueno porque la gente por algo nos han de recordar. He podido rescatar ya el regidor Wagner Chávez, cómo le da el valor agregado al campesinado. Él sufre, él piensa, él está gestionando por las comunidades. Yo soy testigo de eso porque en reuniones de comuna hay que hacer dos alcantarillas en tal lugar, ¿ya? Las maquinarias, señor alcalde, porque eso del barranco, nadie puede sacar sus productos. Él está ahí sufriendo, él está pidiendo, ¿ya? Está pidiendo, está solicitando. Y qué bien este espíritu que tiene, verdaderamente se transformaría de la noche a la mañana si fuera un alcalde, por ejemplo, ¿no? ¿Por qué? Porque esa persona no es egoísta, no es orgulloso. Él siempre está en el llano, ¿no? Siempre está en el llano. Y con todos los trabajadores, está siempre con su amabilidad, ¿no? Hay algún día no muy lejano, Dios ilumine este gran sendero tan complejo para Wagner Chávez y postule, por ejemplo, ¿no? Postule para que vaya dejando huella. Ya tiene una gran experiencia y es importantísimo, amable oyente, destacamos, ¿verdad? Otro de los regidores que he visto siempre, ya que es así, extiende la mano, amable oyente, este regidor que fue muchos años también autoridad, que fue subprefecto del distrito, ya don Llamo, ya tiene por ahí su pollería en Girón Piura, y una de las regidoras también que está con el pueblo es Luz Marlene Ruiz Pérez. Bien, las 7 de la mañana 44, amables oyentes, y lo que comparto, que los ronderos salieron como avispas, y han tomado una excavadora, un volquete, cargador frontal, ya que cargaba minerales, una camioneta, fueron retenidos por las rondas campesinas de la comunidad de La Tranca, en la comprensión de Hualgayoc, donde queda Hualgayoc, por ese Cajamarca. Hualgayoc por ahí está cerca también de la provincia de Bambamarca. Los integrantes de la comunidad campesina ya inmediatamente están en desacuerdo con las minerías, por lo que habrían aplicado usos y costumbres al dueño del predio también, porque les ha dejado seguramente hay platita y cuchi, ya, y a consecuencia de la minería, amable oyente, yo he tenido la oportunidad de conocer un río ahí en cerca de Hualgayoc, que pasaba bañando por Bambamarca, amable oyente. Ahora ese río solamente son piedras, ya no hay el recurso hídrico, no hay agua, ya no hay, amable oyente, por causa de las minerías. Todos los ronderos han firmado un acta ya para el pactar la comprensión, ya el compromiso de no permitir el desarrollo de ningún tipo de la minería ilegal en Hualgayoc, Cajamarca, Bambamarca. 7:46 minutos, amables oyentes, en Puno, la gente está temerosa. La gente ha dicho que es un insólito caso que ha conmocionado a los vecinos de las inmediaciones del establecimiento penitenciario de Yanamayo. Esto queda en Puno. Ha encontrado, amable oyente, a un hombre sin vida. ¿Y de dónde sacaron esto? Todo esto como basura sacaron del penal Yanamayo en Puno. Según las cámaras se evidencian que había un hombre con carretilla que sacaba todo esto, y los vecinos se percataron de un bulto gigante que no era basura porque pesaba mucho, y al abrir el costal había un hombre muerto. ¿De dónde habían sacado? Del penal. 7:47. Amable oyente, ¿será posible que dice que el Perú no hay plata? En el Perú hay mucha plata, pero que los líderes o lideresas, amable oyente, no saben cómo lo utilizan. Santibáñez, ¿quién fue Santibáñez? ¿Cómo no vamos a acordar, amable oyente, ministro, que compró más de 3.000 chalecos para la policía? Un total de 3.164 chalecos antibalas adquiridos durante la gestión del exministro del Interior, Juan José Santibáñez, permanece arrumados en la Policía Nacional del Perú. Los equipos valorizados en más de 7 millones, amable oyente, no han sido aceptados por la región policial de Lima debido a que el incumplimiento de los requisitos técnicos y exigidos en el contrato. Oiga, no sirven para nada. Según informes técnicos, la propia Policía Nacional, los chalecos no contarían con la certificación textil correspondiente. Oiga, ¿y qué, por qué es eso? Ah, oye, el soplo, madre, les va soplando a un policía y se cae, le pasa la bala, oiga, les hace como hornero. Indispensable para garantizar la protección de efectivos policiales, tiene que ser buenos chalecos para que enfrenten a la criminalidad organizada en el país. Oiga, amable oyente, más de 7 millones de soles está arrumado. ¿Dónde? En la Policía Nacional del Perú, que compró Santibáñez cuando era ministro. 7:49, y todo se descubre, amable oyente, y ahí nadie dice nada. 7:49, en San Ignacio, ya cayó un asesino de un rondero de Huarango. Huarango está cerca de San Ignacio, un hombre que permanecía requisitoriado por el presunto delito de homicidio calificado, asesinato, fue capturado durante un operativo policial y ejecutado en la noche del día viernes en el distrito de Huarango, provincia de San Ignacio. La intervención ocurrió alrededor de las 10:20 de la noche en el centro poblado El Porvenir, cuando agentes de la comisaría de Puerto Ciruelo, al mando del alférez PNP César Silva Fernández, realizó el operativo de turno en la noche en distintos puntos de la jurisdicción. Efectivos ha intervenido a Joselito Quirós Montesa, 35 años, agricultor natural de Huarango y domicilio en el caserío La Palma. Y al verificar sus datos ya en el sistema de información Policía Nacional, confirmaron que se registraba de un requisitoriado vigente por el delito de homicidio calificado, asesinato ya de un rondero. ¿Quién lo hacía el pedido? El juzgado colegiado de Jaén. Ya, amable oyente, ahora sí, ya cayó en las... lo tienen en las instalaciones de la comisaría de Puerto Ciruelo para continuar con las diligencias. Amable oyente, habían también, el Estado se había pronunciado y había más de 20.000 soles por su cabeza. Así que, amable oyente, ya fue capturado este asesino de un rondero. 9 minutos nos viene apartando para las 8 de la mañana y la empresaria Luz Marlini, que ha expresado su saludo a los cuatro vientos de reconocimiento a todas las madres por su día, las madres que nos enseñó el valor de la vida, la bondad, la paciencia, el respeto, con su ejemplo y amor infinito, que nos impulsa para cada día ser mejores personas y ciudadanos de bien. Asimismo, ha compartido por las redes sociales ya un vídeo de reflexión dedicado a las madres como homenaje a su sacrificio, entrega y amor incondicional. Ya Luz Marlene Ruiz Pérez, ya ella se ha compartido por las redes sociales. Asimismo también en la Policía Nacional del Perú, para a muchos se ha convertido un gran negocio, un negocio redondo ser policía. El capitán de la Policía Nacional logró una fortuna, 31 millones, pero no puede explicarlo cómo lo hizo. Oiga, es lamentable que el secreto bancario del capitán Román Vallejos Castillo ha generado indignación en la Policía Nacional del Perú. Con el sueldo de 4.000 soles mensuales, el oficial llegó a movilizar 31 millones solamente en 2 años, del 2023 al 2025. ¿Qué dice la Fiscalía? Sostiene que el dinero tendrá origen de una red criminal integrada por policías quienes realizaban falsas intervenciones para apoderarse de los lingotes de oro. El mineral era incautado en supuestos operativos, pero luego era reemplazado por cobre. Imagine lo que hacían los policías. Según la colaboración eficaz de Vallejos, filtraba información clave sobre los traslados de oro. Además, utilizaba una empresa, ya tenía su empresa, Prama, para facilitar vehículos en los operativos ilícitos. ¿Ah? Él alquilaba los vehículos y luego, como él ya sabía el punto, les esperaban ahí los policías y para hacerle el asalto. El fiscal Luis Mina Alberto ha imputado a Vallejos por enriquecimiento ilícito, cohecho pasivo, aunque el capitán asegura que su fortuna proviene de la venta de vehículos. Las cifras no coinciden y el caso sigue generando dudas y más dudas. Más de 31 millones solamente en 2 años. ¿Eh? Ser bueno es negocio redondo, ser policía en Perú. 6 minutos para las 8 a través de Amazónica Radio. Un operativo militar en la noticia internacional desde Ecuador ejecutaron la Operación Impacto Letal en el recinto Río Chico, el Cantón Montalvo, en medio del estado de excepción vigente durante un patrullaje militar. Fueron atacados por sujetos armados, lo que obligó a responder en legítima defensa. Como resultado de 3 presuntos integrantes AK-47 vinculado a los choneros. Los choneros, que están a nivel internacional, fueron abatidos en el lugar. Se decomisaron armas de fuego, motocicletas, a todos que utilizaban en actividad ilícita. Según la inteligencia militar, esta estructura estaría relacionado con delitos como sicariato, secuestro, extorsión, narcotráfico y extorsión. Por lo tanto, las Fuerzas Armadas de Ecuador continúan operativos ya para debilitar a grupos criminales y reforzar la seguridad en el país. 4 minutos para las 8 de la mañana. Qué excelente noticia, amable oyente, pero lo asesinaron a los 4 que se enfrentaron con armas ya y con el ejército, pues te pones ya.

Hasta el ejército tiene estrategias, papá lindo, cuerpo en tierra, hija, y tiene pues un armamento muy especial para estos casos. 4 minutos para las 8. Ahora hay un problema en la política nacional que dice Keiko, oiga, está en libertad, pero Pedro Castillo podría salir y Keiko perdería por goleada este titular nacional. El rumor que paraliza al país ya está en la boca de todos tras los recientes cambios en la comisión de presidenciales. Las alarmas se encendieron, se están preparando para el camino para el indulto de Pedro Castillo. Mientras el ministro de Justicia intenta calmar las aguas, la defensa ya haría una movida con sus fichas ante el despacho de José María Balcázar. La pregunta no es si puede hacerlo, sino el país lo va a permitir, la justicia lo la impunidad. El debate está que quema y Keiko Fujimori llora agarrando su chucho, que no salga Pedro Castillo. ¿Ya? 2 minutos para las 8 de la mañana. Amable oyente, unas felicitaciones a la Policía Nacional, Servicio de Inteligencia en Chiclayo. Oiga, que había una organización criminal que pretendía echar raíces bajo el yugo de la extorsión. Los experimentados detectives de la unidad de robos con la inteligencia estratégica han asentado un golpe quirúrgico en el corazón de la criminalidad organizada. La operación que ha sentido como el clima de tenso, ya en la policía ha desplegado en el sector Saúl, donde los sabuesos de la ley, tras seguir los rastros de hilos invisibles y la vigilancia silenciosa, irrumpieron en un búnker de la planificación táctica. Allí estaban, amable oyente, que se servía como laboratorio de la criminalidad. El caos fue sorprendido. 8 presuntos integrantes ya de la temida banda, los Injertos del Norte, capturados en flagrancia ya por la Policía Nacional. Mientras el reloj de la delincuencia marcaba la hora de la inminente ataque, 8 delincuentes ya, y que tenían en un búnker un gigante laboratorio. Desde ahí se realizaban las operaciones para las extorsiones, los asaltos y diferentes modalidades. 1 minuto para las 8. Gracias por habernos escuchado. Dios mediante el día de mañana con otro similar. Por hoy, saluda a todos cuando vayas subiendo, que serán los mismos que vas a encontrar cuando vayas bajando. Felicidades.

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1: 8 y 1. 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
5: 8 y 5.
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1: 9.
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7: 9:05.
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1: 9 y 25.
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1: 9:40.
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7: 10 y 10.
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5: 10:46.
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1: 11.
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2: 11 y 5.
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1: 11 y 31.

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5: 11:35.
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1: 11:40.
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0: Ya está hecha la cosa. Ya está hecha la cosa y sigue. La rebalosa, mi compadre. ¡Vamos ahí!
1: Tío.

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1: 12 del mediodía y 6.
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3: 12 del mediodía y 11.

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1: 12 del mediodía y 26.
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1: 12 del mediodía y 32.

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1: Una y uno. 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
1: 1:10.
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3: 1:50. 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
1: Dos.
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15: 2 y 5.

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1: 2 y 22.

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3: 3 y 1. 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
7: 3 y 26.
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1: 3 y 31.

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1: 4.
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2: 4 y 5.
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1: 4 y 26.

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7: 4:31.
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1: 5 y 30.

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3: 5:48.

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2: 6 y 1. 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
6: 6 y 5.

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Buenas tardes, queridos amigos. Buenas tardes a toda la radio audiencia. Estamos ya ingresando con una edición más, una nueva semana de información deportiva aquí en nuestro programa Alex Deportes, donde vamos a compartir toda la información deportiva que nosotros tenemos para...

como siempre, dando a conocer nuestros titulares deportivos que hemos preparado para todos ustedes, queridos amigos. Vamos entonces con los titulares. Goleada y clasificación del Defensor La Florida en Nueva Cajamarca, queridos amigos. El cuadro rojinegro de La Florida se impuso en un partido muy categórico, donde demostró su jerarquía el Defensor La Florida aquí en el IPD de Nueva Cajamarca. Más titulares en Ales Deportes: Unión Católica obtuvo su clasificación a través de la tanda de penales en Yurayaco, ¿no? En un partido, en una llave muy cerrada, muy apretada esa llave. El Unión Católica, el cuadro de Monterrey, tuvo que definir su avance en esta etapa provincial de la Copa Perú a través de los tiros de los 12 pasos. Tenemos toda la información de este partido, todo lo que ha sucedido en Yurayaco. Más información: Alianza Rioja, el equipo que había perdido de local el día de ayer, se impuso en Segunda Jerusalén, derrotó 2-1 al Selva Fútbol Club. Entonces los dos equipos riojanos, es decir, el Alianza Rioja y el Club Deportivo Rivata, siguen en carrera en la etapa provincial de la Copa Perú, queridos amigos. Más titulares en Anales Deportes: partido suspendido en Naranjo. Pasó de todo en ese partido que estaba pronosticado, ¿no? Que iba a ser partido de alto voltaje, partido de alto nivel en Naranjos, donde el Juvenil Naranjo y el Sport Naranjío se enfrentaron por el partido de vuelta de la Copa Perú allá en el Estadio Municipal de Naranjos, queridos amigos. Entonces, en general, vamos a estar revisando todo lo que ha sucedido en los partidos, resultados, partidos de vuelta de la fase 1, etapa provincial, y cuáles son los equipos que, pues, lamentablemente ya dijeron adiós, quedaron fuera de la Copa Perú en esta temporada, amables oyentes. Más titulares en Ales Deportes: el partido suspendido en Naranjo se va a jugar el día miércoles aquí en Nueva Cajamarca, así que tenemos toda la información al respecto de ese partido que ha sacado el día de ayer, y ha llevado bastante gente al escenario deportivo municipal de Pardo Miguel Naranjos. Atención, más titulares en Ales Deportes: goleada en Moyobamba, queridos amigos. El club Atlético Estudiantes de Ingeniería metió 12-0 al equipo de Santa Rosa y Xuxuyacu, haciendo un global de 16-0. Entonces, la mayor goleada que se ha vivido en la Copa Perú en este fin de semana se ha dado en la Liga Provincial de Moyobamba. Tenemos toda la información de cómo se han dado también los resultados en la etapa provincial de Moyobamba. En la Liga 2, el Unión Comercio empató de visita 0-0 con el Carlos Manucci en Trujillo, mientras que el Unión Minas y el Comerciantes Fútbol Club también empataron sin goles en la fecha 6. Amables oyentes, atención, en Tarapoto, triunfazo del CNI en Tarapoto 2-0 ante el Sport Huancayo. Recién estaba empezando el cuadro del CNI, que hace local en el Carlos Vidaurre García. Cuando el Unión Comercio sale a jugar de visita, juega de local en el Tarapoto, y el día de ayer se impuso ante el Sport Huancayo Reserva, queridos amigos. En total, vamos a estar revisando cómo se ha desarrollado, cómo se ha vivido la fecha 6 de la segunda división del fútbol peruano. En la Liga 1, atención, en la Liga 1 el día sábado se jugó el mejor partido, ¿no? Uno de los mejores partidos. Todavía no se cierra la jornada 14, la fecha 14 del torneo de apertura. Se va a cerrar recién hoy día en la noche, cuando Universitario de Deportes visite al Sport Boys en el Callao a las 8 de la noche. Digamos, ya con este partido se va a jugar ya todos los partidos de la fecha 14, y nosotros vamos a estar entonces informándoles cómo se viene moviendo la tabla de posiciones tras jugarse la fecha 14 de la Liga 1 del torneo Apertura. Atención, en noticias internacionales, ayer se jugó el clásico español entre el Barcelona y el Real Madrid. Lamentablemente el Real Madrid cayó 2-0 ante el Barcelona en el clásico español, que le dio el título de la Liga Española al cuadro barcelonista. Con todos estos titulares vamos a hacer noticia el día de hoy aquí en Ales Deportes. No se muevan, volvemos dentro de unos minutos ya con toda la información deportiva, con todo el análisis y la ampliación de nuestros titulares. No se muevan, queridos amigos.

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20: 6 y 20.
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Hola, continuamos con nuestro programa deportivo Alex Deportes a esta hora de la tarde, compartiendo toda la información deportiva que tenemos para todos ustedes, queridos amigos que nos escuchan a esta hora de la tarde. 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Vamos entonces, queridos amigos, con los titulares. Vamos a desarrollar nuestros titulares deportivos el día de hoy aquí en nuestro programa. Ha habido bastante movimiento, bastante competencia deportiva, queridos amigos, este fin de semana. Por ejemplo, la Copa Perú etapa provincial empezó a jugarse los partidos de vuelta desde el día sábado en el estadio de la institución educativa bilingüe de Bajo Naranjío. El equipo del Atlético Aguajón recibió al Club Deportivo Aguas Claras, ¿no? Recibió en su estadio, recibió en su reducto el Atlético Aguajón, donde estaba, amables oyentes, obligado el Aguas Claras, sobre todo a venir a sacar un resultado positivo en una cancha muy, muy difícil, sobre todo con un equipo que se ha armado bien para seguir adelante en esta competencia deportiva que es la Copa Perú. Así que se desarrolló el partido, incluso el Club Deportivo Aguas Claras estuvo ganando.

ganando este encuentro, estuvo ganando este partido, queridos amigos, y pues, como ya sabemos, ¿no? Casi hasta el minuto 85, casi al minuto 90 más o menos, se vino ya cuando incluso los amigos que estaban compartiendo, estaban mirando este partido, esta llave que estaba también, como todas las llaves, ha sido durísima en la provincia de Rioja. No ha habido goleadas, no ha habido, digamos, partidos donde los rivales han ganado fácilmente. Se han ganado sufriendo, han pasado en otros partidos, han jugado, se ha jugado a través, o se ha definido a través de la tanda de penales. Entonces ha sido muy luchada, bien apretada esta fase. La fase 1 de la Copa Perú, etapa provincial, en todo el ámbito de la provincia de Rioja. Así que los equipos que se han quedado fuera seguramente se están contentos de haberlo entregado todo, haberlo sudado las camisetas, como se dice en el deporte, queridos amigos. Por ejemplo, el Club Deportivo Aguas Claras empezó ganando este partido con Uculmán en la defensa, entre otros jugadores. Se ha armado un buen plantel, un plantel competitivo, el Club Deportivo Aguas Claras, para venir a llevarse algo de Aguajún, pero al frente estuvo un Atlético Aguajún que no conoce de estas instancias. Ha estado en dos ocasiones o en tres ocasiones peleando la etapa departamental, así que el Atlético Aguajún, lo sorpresivo hubiera sido, queridos amigos, que el Club Deportivo Aguas Claras dé el golpe ahí en Aguajún. Mucha gente lo esperaba a través de las redes sociales cuando ya se consumía prácticamente el triunfo del Club Deportivo Aguas Claras. La gente se preparaba para la tanda de penales, porque recordemos que Aguajún había ganado 1-0 en Aguas Claras y el Club Deportivo Aguas Claras estaba ganando 1-0 en Aguajún, entonces la llave se iba a quedar empates. Pero el minuto finales, más o menos minuto 92 o 93, vino el empate del Atlético Aguajún, vino el empate, y eso lo liquidó al Aguas Claras, que no resistió unos minutos para haberlo llevado el partido hasta los penales. Así que todo se definió en los 90 y más que dio el árbitro, amables oyentes. Entonces el Atlético Aguajuno terminó eliminando al Club Deportivo Aguas Claras por 2-1 en una llave muy, muy disputada en la ciudad de Aguajún. Es el único partido que se ha jugado el día sábado. No hubo mayor movimiento respecto a desmanes o a descontrol de hinchas. Todo se desarrolló con la normalidad y brilló el buen deporte en el estadio de la educación educativa bilingüe de Bajo Naranjillo, queridos amigos. El resto de los partidos, por ejemplo, en Nueva Cajamarca, el Defensor La Florida, mostrando buen nivel el cuadro rojinegro, el cuadro de La Florida, que vino con su hinchada aquí en Nueva Cajamarca a recibir al campeón de Segunda Jerusalén. Entonces, Segunda Jerusalén también vino con su hinchada y fue un bonito partido. El resultado favorable, porque mejor eficacia tuvo de cara al arco, fue el equipo de La Florida, que lo goleó, lo metió 3-0, queridos amigos. Y los muchachos de La Florida están ya acostumbrándose a jugar en sintético, en cancha natural. Les cuesta todavía no jugar en cancha natural, entonces mayormente lo hacen en el sintético, porque ahí entrenan en el sintético. Antes que empiece la etapa distrital, el cuadro del Defensor La Florida ha estado entrenando, haciendo partidos de práctica amistosos en el IPD de Nueva Cajamarca y también en sintéticos, amables oyentes. Entonces ya se están adaptando a lo que es sintético. Lo bueno es que el día de ayer categóricamente lo goleó al Santa Fe 3-0 para el Defensor La Florida, queridos amigos, que celebra el cuadro del caserío La Florida. Vamos entonces con toda la información, haciendo un global de 3-1 en este partido, que lo eliminó al equipo campeón de Segunda Jerusalén, que es el Santa Fe Fútbol Club. El otro equipo de Nueva Cajamarca, atención, queridos amigos, lo celebra la Unión Católica, ¿no?, que avanza en la Copa Perú en una tarde de bastante, bastante tensión deportiva. No porque haya habido desmanes o descontroles en el estadio, sino que los equipos
tanto de la Unión Católica y del Agrario y de la Asociación Deportiva Agrario Fútbol Club, querían, ¿no? Querían avanzar, querían seguir en la etapa provincial de la Copa Perú. Por eso es que se desarrolló con bastante tensión dentro del campo. Los equipos salieron a buscar el resultado, salieron a buscar el marcador favorable, pero como son estas llaves, los defensas, los centrales, los laterales, todos empiezan a poner su granito de arena para mantener en orden su valla, queridos amigos. Entonces, el Unión Católica y el Agrario Fútbol Club empataron en los 180 minutos, 90 en Nueva Cajamarca, 90 en Yurayacu, y se fueron a la tanda de penales donde mayor éxito estuvo el equipo de la Unión Católica de Nueva Cajamarca. Entonces el cuadro católico de Monterrey avanza en esta instancia de la Copa Perú en una tarde donde la Asociación Deportiva Unión Católica logró su clasificación a la fase 2 de la etapa provincial de la Copa Perú, empatando sin goles en los 90 minutos y ganando en la tanda de penales por 4-3. Entonces así se ha desarrollado este bonito encuentro allá en Yurayacu. Continuando con la información, otro partido que tuvo que definirse a través de los penales, amables oyentes, fue el partido donde el Club Alianza Rioja eliminó al Selva Fútbol, bueno, no eliminó al Selva Fútbol Club, porque el Selva Fútbol Club, según las bases, según los reglamentos, el Selva Fútbol Club avanza como mejor perdedor y va a ser el rival. Atención, la gente de San Fernando ya conoce su rival. El rival del Selva Fútbol Club va a ser el técnico agropecuario. Entonces, de San Fernando, que la primera fecha descansó, el Selva Fútbol Club pasa como mejor perdedor, y el Alianza a Rioja, amables oyentes, vino, lo ganó aquí en lo ganó el partido 2-1 al Selva Fútbol Club, al equipo subcampeón de Segunda Jerusalén. Entonces, el Selva, recordemos que el domingo pasado el Selva había ganado en Rioja y había ganado en Yuraya, y había ganado en Rioja. Entonces eso, queridos amigos, lo dio como empate en esta llave. 2-2 estaba la llave y tenía que definirse sí o sí quién avanza. Así que en tanda de penales el Club Alianza Rioja ganó por 4-3 al Selva Fútbol Club y logró su clasificación a los cuartos de final de la etapa provincial de la Copa Perú, amables oyentes. Entonces el cuadro de la Alianza Rioja, el equipo íntimo subcampeón de la provincia de Rioja, etapa distrital, han avanzado a la siguiente fase. Otro equipo riojano, atención, el otro equipo riojano que todavía continúa en carrera es el Club Deportivo Rivata. El Club Deportivo Rivata recibió de local en el estadio Honorato Novoa Grandes de la ciudad de Rioja, recibió al Libertad, al Club Deportivo Libertad de Yorongos, y el resultado fue 2-1 a favor del Club Deportivo Rivata. Entonces los dos equipos riojanos continúan en carrera en la etapa provincial, fase 2. Vamos a ver entonces cuáles van a ser los sorteos, cuándo van a ser los cruces, con quiénes se van a enfrentar. Todavía falta esperar, ¿no? Falta esperar el partido que se va a definir, amables oyentes. Atención, en Naranjos todo fue tensión, en Naranjos sí todo estaba picante, todo estaba de candela, queridos amigos. Entonces se suspendió el encuentro, se suspendió, empataban 1-1 el Juvenil Naranjos y el Sport Naranjillo, empataban 1-1 en el Estadio Municipal de Pardo Miguel Naranjos, y al minuto 70 hubo desvanes. Los hinchas del Sport Naranjillo quisieron ingresar al campo, invasión de terreno, a pesar que cuenta con mallas olímpicas ese estadio, tuvieron que suspender ese partido porque no había garantías para que siga ese encuentro, ¿no? Había poca policía, 2 o 3 serenazgos que no brindaban las seguridades necesarias para que continúe el partido. Los hinchas estaban con el ánimo muy, muy, muy elevado, así que decidieron, amables oyentes, suspender ese partido, y se tiene que jugar antes del día miércoles, antes de la medianoche. Se tiene que saber ya quiénes son los clasificados a la siguiente fase de la provincia de Rioja. Por eso es que, amables oyentes, se va a jugar
día miércoles a las 3 de la tarde a puertas cerradas. Juvenil Naranjos y Sport Naranjillo se jugará sin público según el oficio múltiple número 005 de la Liga de Fútbol Provincial de Rioja. La Liga Deportiva Provincial de Rioja da a conocer que el partido entre el club Juvenil Naranjos y el Sport Naranjillo se jugará este miércoles 13 de mayo a las 3 de la tarde en el estadio IPD de Nueva Cajamarca, puertas cerradas, sin público. La gente entonces lo podrá ver a través de algunos medios de transmisiones que hacen siempre estos tipos de transmisiones, amables oyentes, porque está a la expectativa en esta llave que va a dejar lamentablemente, ¿no?, para los intereses de todo el fútbol del ámbito de la provincia de Rioja. Son dos equipos que se han armado bien, pero como es el fútbol, uno tiene que seguir en carrera y otro tiene que quedarse, ¿no? Así que, queridos amigos, este partido picante se va a jugar el día miércoles aquí en el IPD de Nueva Cajamarca, en el estadio de Nueva Cajamarca. Se va a jugar a las 3 de la tarde, sin gente, sin público, todo a puerta cerrada, porque en Naranjos no se brindaron las garantías necesarias para que se continúe este partido. Se corría el riesgo de algunos de otros actos más de violencia, de más de descontrol de los hinchas, que salieron molestos porque quisieron terminar todo el encuentro, pero al comportamiento también de algunos hinchas, ¿no? Sobre todo la gente del Sport Naranjillo, que estaba enfurecida, estaba descontenta por los arbitrajes, por los también las provocaciones. Nos imaginamos que lo han expulsado al jugador Muela Loaiza, jugador del Sport Naranjillo, que le metió un puñetazo a un jugador rival, le metió en la plena cara, ¿no? Como dice, en todo el rostro. Si no lo ha visto el árbitro, pues tiene imágenes, tiene las cámaras seguramente, pero ese jugador tiene que ser sancionado, o nos imaginamos que sí lo ha expulsado antes que se descontrole todo. Sucedió esa agresión directa, sin pelota, sin balón, luego de que el cuadro de Naranjos consiguiera el empate, queridos amigos. Vamos entonces a nuestra segunda pausa comercial y regresamos con más información aquí en Alex Deportes.

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11: 6:40.
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24: 6:45.

Aló. Continuamos, queridos amigos, con nuestro programa deportivo Alex Deportes, compartiendo todo lo que nos ha dejado un fin de semana de mucha competencia deportiva el día de hoy, a todos nuestros amigos, ¿no? Que siempre están esperando la deportiva, todo lo que ha sucedido en la Copa Perú, en la Liga 2, en la Liga 3, que se viene también la Liga 3, falta algunos días. 13 días para dar el inicio de la Liga 3 aquí en Nueva Cajamarca. El Deportivo Ucrania va a ser seguramente uno de los equipos que más va a animar el torneo, sobre todo en su grupo, ¿no? En el grupo C, donde también va a compartir grupo con el equipo del ADT de Moyobamba. La gente rosada también está contando los días para ver la actuación, la participación de su equipo en la Liga 3. Va a ser bonito cuando se enfrenten las dos escuadras representantes de la región San Martín. Entonces, continuando con la noticia de la Copa Perú, son 7 los equipos que ya están clasificados a la fase 2. Por ejemplo, está la Asociación Deportiva Unión Católica, que en penales venció al equipo del Agrario Fútbol Club. Está el Defensor La Florida, que no necesitó llegar a la tanda de penales, lo metió 3-0 al equipo de Segunda Jerusalén aquí en Nueva Cajamarca. Está el equipo riojano, los dos equipos riojanos, el Club Alianza Rioja, que vino a la ciudad de Jerusalén, le ganó en penales, también llegó a la tanda de penales para derrotar al Selva Fútbol Club. El Club Deportivo Rivata, que también se impuso en un global de 2-1 al equipo de la Libertad de Yorongos. Está el Club Deportivo Selva Fútbol Club, que pasa como mejor perdedor, el cuadro de Segunda Jerusalén. El Club Deportivo Selva Fútbol Club entonces avanza a la fase 2. El Atlético Aguajón, que derrotó al Club Deportivo Aguas Claras. Está el Club Tecnológico Agropecuario de San Fernando, el Técnico Agropecuario de San Fernando está ahí también, y está a la espera, está suspendido, como está, amable estudiante, la gente del Club Juvenil Naranjos y el Sport Naranjillo. Uno de esos dos equipos tiene que avanzar, ¿no? El otro se va a ir eliminado de la Copa Perú. Se va a definir todo el miércoles aquí en Nueva Cajamarca, y no se va a jugar partido entero, se va a jugar solamente 20 minutos que faltaban para que se cierre ese partido en Naranjos antes del descontrol de los hinchas, ¿no? Entonces, el Club Juvenil Naranjo y el Sport Naranjillo se jugó hasta el minuto 70. Hay mucha gente que viene preguntando por las redes sociales si se va a jugar de nuevo todo. No, se va a jugar solamente los 20 minutos más el tiempo adicional, ¿no? El tiempo suplementario que dé el árbitro encargado de este partido. Así que en Nueva Cajamarca, el día miércoles a las 3 de la tarde, sin público, a puerta cerrada, en nuestro estadio, va a abrir las puertas para que se termine de jugar este encuentro entre el Juvenil Naranjo y el Sport Naranjillo, que están empates, amables oyentes, todo, ¿no? Empataron en Naranjillo 2-2, en Naranjos terminó 1-1, y todos, de seguir así, aquí en Nueva Cajamarca, el camino que les va a llevar a definir esta llave, obviamente va a ser la tanda de penales, porque ya no va a haber partido extra. Así que todo se define en Nueva Cajamarca, en el mítico IPD de Nueva Cajamarca, que grandes alegrías le dieron el día de ayer el Defensor La Florida, que fue el único partido que goleó 3-0 el Defensor La Florida. Vamos a conocer ya en los próximos días cuál será su próximo rival del cuadro del Caserío La Florida. Continuando con la información en la Liga 2, queridos amigos, el Unión Comercio visitó al Carlos Amanucci el fin de semana, el día sábado a las 3 de la tarde, y empataron 0-0 sin goles allá en Trujillo, en el Mansiche, queridos amigos. Entonces, un resultado que no le favorece mucho al Unión Comercio, pero peor es perderlo, está en el tercer lugar, lo han bajado de la punta o del liderato al Unión Comercio, está en el tercer lugar. El equipo que sí ganó el día de ayer fue el equipo del
SNI, el equipo de Iquitos, el equipo de Loreto, ganó su partido 2-0 al equipo del Sport Huancayo Reserva en el Carlos Vidaurre García con un buen fútbol. El equipo blanco del CNI de Quito tiene buen equipo, tiene buen juego, buen ritmo. Lo que le ha faltado es la definición. Entonces el día de ayer volvió a encontrarse con los goles y eso seguramente le va a armar, le va a entrar más en confianza cuando juegue en Tarapoto, un bonito escenario deportivo, catalogado como la prensa deportiva el mejor escenario deportivo de la selva, queridos amigos. Más información deportiva: el ADA no jugó, la Asociación Deportiva Agraria Agropecuaria de Jaén no jugó porque le tocó descansar esta fecha y no va a volver a jugar nuevamente en la fecha 7 porque le va a tocar o lo iba a tocar con, según el fixture, con el San Marcos, ¿no? El San Marcos está retirado de la Liga 2, así que el ADA de Jaén vuelta va a descansar, pero esta vez va a sumar de a 3 sin jugar, así que suerte para los amigos de Jaén. En la Liga 1, el día de hoy se cierra la jornada 14, que ha tenido grandes partidos. Por ejemplo, el sábado el Defensor, el Alianza Lima y el Sporting Cristal empataron 1-1. Hoy a las 8 de la noche, Universitario de Deportes versus el Sport Boys allá en la ciudad de Lima. Con ese partido se va a cerrar la jornada 14 de la Liga 1, torneo Apertura, queridos amigos. Y con esa información estamos nosotros anunciando que el día de ayer el Real Madrid, una temporada pésima para el Real Madrid, una temporada para el desastre del Real Madrid, no ganó la Champions, lo eliminaron tempranamente.

0: no ganó la Copa del Rey, no ganó la Copa de la Liga, no ganó ningún campeonato este año el Real Madrid. El día de ayer enfrentó al Barcelona, y el Barcelona lo ganó 2-0 en su estadio, ¿no? Con ese triunfo le sirvió para consagrarse de campeón al equipo del Barcelona. Entonces, con esta información, nosotros estamos poniendo punto final a nuestro programa deportivo de mañana a las 6 de la tarde aquí en Amazónica Radio 91.3. Nos encontramos mañana, afición deportiva. Buenas noches, continúen con la sintonía de Amazónica Radio, porque se viene Onda Deportiva y todo lo que tengan por informar de todo lo que ha sucedido también en el deporte peruano. Buenas noches a todos.
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0: 6:55.
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0: desde Río. Bien, el día de ayer ya se terminó los partidos de vuelta a lo que es la primera fase de la etapa provincial de la Copa Perú en nuestra provincia de Río. Ya tenemos 7 clasificados ya, faltando definir el octavo para que con esto se jueguen los cuartos de final. Muy bien, nosotros esto y mucho más estaremos compartiendo con ustedes a través de Onda Deportiva. Volvemos después de una brevísima pausa comercial.
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